0: entonces, gracias. Ahora sí, disfrutemos de la entrada, chicos. Este fue el momento Salvietti. Gracias, obviamente, a Salvietti, ¿no? A disfrutar.
1: Ay, me antojé una papaya Salvietti.
0: Sí, ¿no?
1: Sí, sí. Vamos a esperar acá en el puesto de control. Ahí está. Qué lindo, ¿no? Vamos a animar a la gente.
0: Se anima. La gente cuando ve Salvietti baila.
1: Pero claro.
0: Con Salvietti baila el chuquisaqueño.
2: Sí. Eso está bueno. Patentala, hermano.
1: Ahí está, apoyando siempre a lo nuestro. Obviamente que sí. La gente animada y eso me gusta, ¿no? Que se anime. También con este clima para calentarse un poquito. Aquí está. A ver, este es
0: Suri Sicuri. Sí, escuchemos la banda.
1: A ver, escuchemos. Mirá, aquí estamos con uno. A ver, ¿cuál es tu nombre, amigo?
3: Miguel Domínguez.
1: Miguel, ¿cuántos años bailando en la entrada?
3: 6 años.
1: ¿Y qué es lo que más te gusta de bailar en lo que es esta entrada?
3: Lo mejor es la delicadeza.
1: A ver, comentame un poquito, cortito, de lo que es esta danza.
3: ¿La entrada?
1: La danza.
3: La danza imita el paso y la elegancia del ave suri andino.
1: Excelente, gracias, Miguel.
0: Que te enseñe.

0: quedé pensando, ¿no? En que, que ya no sé qué bailar, porque esta danza igual me llamó la atención, está muy elegante. Y,
1: exacto,
2: como la elegancia de San Miguel, sí, ¿no?
1: Como comentaba la persona que entrevistaste, igual en la elegancia de este baile, de esta danza, el detalle en cada paso y la sincronía entre los bailarines es a destacar.
2: Es interesante el pasito, no cualquiera lo saca, ¿no?
0: Exactamente.
2: Ahí está.
0: Muy bien, comentarles chicos que estamos con más de 2.000 personas en YouTube.
2: Vamos, ¿dónde
1: buenísimo
2: están los petardos?
0: Más creo de 2.000 personas.
1: Creo que el zapateo ha hecho su efecto.
0: Hizo su efecto.
2: ¿Cómo levanta ni santo ni diablo, ¿no?
0: Exacto, claro, ni santo ni diablo levantando audiencias. Esa,
1: claro que sí, manden comentarios, participen, vamos a hacer más dinámicas, comenten qué quieren que preguntemos a los bailarines, al público. Claro que sí, aquí estamos para servir a los santos y a los diablos.
0: Vamos a leer algunos comentarios. Saludos desde Sevilla, nos dice Daniel Alejandro Mosqueira. Marco Rasquido nos dice saludos desde La Paz, Bolivia. Carlos Mejía, saludos desde Lima, Perú, gracias. Salinas Pablo nos dice, ¿quién está pasando? Está pasando los Suris y Curi. Se me fue la hojita, pero es danza de Suris y Curi. Y Daniel Jaén nos dice, muestren las agrupaciones bailando. Están en pantalla bailando, amigos. Solamente claro, que también hay que interactuar con la gente. Hay que interactuar con la gente.
2: Suris, Sicuris, Charcas. Charcas. Para ser más específicos.
0: Ok, muy bien. Sí. Más de 2.000 personas en YouTube. Muchas gracias por la preferencia. Y esto es el sistema multimedia de Correo del Sur, Correo Play, en este espacio con Ni Santo Ni Diablo.
2: Qué lindo, qué lindo. Seguimos disfrutando y se fue la llovizna, se fue. Un poquito nos asustó ahí, pero no pasa nada. Igual para refrescarnos porque ya estamos ya con la temperatura alta, ¿no? Con el paso de las diferentes fraternidades. En este preciso momento haciendo su paso los Suris y Curi de Charcas. Ahí está, esta danza que nos decía que muestra un poco de lo que es la elegancia y así también lo muestra, ¿no? Obviamente los pasitos que tienen, los pasos característicos. Ahí vemos la toma del ingreso de un nuevo bloque, ¿no?
0: Exactamente, esto es ¿qué ya dijiste?
2: Charcas,
0: Suris y Curi, Charcas.
2: Sí, y para ir calentando después de esta se viene... Los Mineritos, linda danza también. Muy linda. Ahí están los Suris y Curis de Charcas. Los Suris y Curis Charcas haciendo su ingreso y culminando con lo que es la festividad de la Virgen de Guadalupe.
0: ¿Qué tal, Facho? ¿Qué tal sentiste la emoción de la gente en el público, por ejemplo?
1: Hermano, realmente todos están alegres, están emocionados y también, como hemos visto, dispuestos a interactuar.
0: Sí, la gente en Sucre es loca, como dicen, ¿no?
2: Todo
0: sí.
2: El mundo ahí, Facho, el famoso, Facho. Influencer. Ahí está. El atuendo... Fucsia negro blanco, ¿no?
0: Exactamente.
2: Es muy parecido al Puglia, los colores.
0: Sí.
2: Los colores. Los pasos, obviamente, totalmente distintos. Y se viene también la bandita y vamos a estar escuchando el sonido ambiente.

0: muy bonita la danza, muy elegante. Mi papá ha bailado varios años esta danza, sí. Saludos a mi papá, así que debe estar justamente siguiéndonos en toda la transmisión. Adrián Carlos familia. Arana Borja.
1: Escuchamos un poquito la banda.
0: Claro que sí.

0: Ahí siguen los suris, sicuris, charcas. Más bloques. ¿Qué ha pasado, Rindo? ¿Qué ha pasado?
1: Me hizo frío ya.
0: Se achicó un poco.
1: Me hizo frío, ya. No. Vine a refugiarme un ratito.
0: Vamos a hacerle bailar otra vez con la gente.
2: Rindo se está poniendo la pomada a las articulaciones y enseguida vuelve.
0: Problemas técnicos en los huesos, dice, ¿no? La edad.
1: Sí, sí, sí.
0: La edad también pasa factura, ¿no? Ahí está. Este es el último bloque del paso de los suris y curis. Charcas. Sí, señor, charcas. Y se viene, ya veo las linternitas, que de noche igual es un espectáculo, las linternitas ahí de los mineritos. A ver, se van a venir los mineritos, ¿ah? Se va a venir, se viene. Se vienen los mineritos. Mineritos de Ocurí. Mineritos Ocurí. Es lo que se va a venir. Esta es la fraternidad número 28 ya, que va a estar haciendo su paso. Está a unos escasos metros nada más de este punto de transmisión que tenemos. Ya podemos ver las linternas en los cascos.
2: El cántico igual muy, muy popular, ¿no? El sí, padre sí, minero, ¿no? Incluso, ese es
0: Sabia
2: Gerardo
0: Andina.
2: Gerardo Arias,
0: Sabia Andina.
2: Correcto.
1: Tenemos un clásico. Saludos, chicos. Mari Lu nos pide que saludemos a Justo y a Rogelia. Ahí está tu saludito, querida Mari. También saludamos a Katia. Nos pregunta si está lloviendo. No está lloviendo, pero sí está cayendo una leve llovizna.
0: Una lloviznita caída.
1: Vivi nos saluda desde Santa Cruz y dice. Bueno, ahí está. Vivi, saludos desde Santa Cruz. Entre otras tantas personas que se suman a nuestra transmisión por YouTube y por Facebook. También estamos transmitiendo por TikTok también, por si acaso, entonces, estar pendientes.
0: Hay algunas repeticiones, igual, cuando todavía teníamos la luz del día. Vemos el paso de algunas fraternidades que pasaron más temprano acá por la plaza 25 de mayo. La morenada ahí.
1: Mineritos Ocurí, ya está aquí en nuestro punto de transmisión, entonces ya vamos a poder tener las imágenes del primer plano de estos mineritos, que es una danza muy característica también dentro de la entrada de Guadalupe, muy esperada por todo lo que significa, ¿no? El trabajo, el rubro de la minería, todas las áreas en realidad de este rubro.
0: Sí, un rubro muy, muy sacrificado. Me gusta mucho esta danza, tiene mucho sentimiento, obviamente la historia y demás. Me gusta mucho lo que es la danza de los mineritos. Y acá va a ser su paso, los mineritos Ocurí.
1: Ah, ok. Estamos con repetición en la pantalla, por si acaso, este es el paso de Atipay. El paso de Atipay es el que estábamos viendo ahorita mismo en pantalla, así que disfruten.
2: Se vienen los mineritos, la coreografía, la elegancia de los lados.
1: Ahora vemos a Caporales San Andrés en el reprise.
2: Hay unas tomas realmente súper bien captadas. Podemos notar ahí la alegría, la energía que imprimen todos los bailarines.
1: Exactamente. Y esto es San Simón. Sí, esto es San Simón también. Otra de las fraternidades que ya ha pasado.

0: Ahora sí estamos con Minerito Sokuri, que está presente aquí en la entrada de la Virgen de Guadalupe con esta danza muy representativa del rubro minero. Vemos en pantalla a que van con sus picotas, con sus palas, con... ¿Qué son estos, pues? Con sus barretas. Barretas. Se me fue el nombre de la barreta. Y obviamente sus cascos con linterna, ¿no?
1: Y mira, un bolito igual se antoja, ¿no?
0: Obvio, pedile ahí un bolito.
2: Un bolito.
1: Qué lindo. Claro, acá es la hoja sagrada de la coca, ¿no? Bolo. Exacto. Y además más camba.
0: O sea, el bolito cruceño, el bolito cremoso.
3: El ejecutivo. Sí.
0: El bolo ejecutivo. Mejor mi bolsa de temas de manzanilla.
3: Trimate.
0: Mi trimate, mi cachete. Listo.
3: Vemos también acá en la danza, se ve también la energía, la conexión entre los bailarines, la amistad que existe. Realmente, como dice la palabra, son fraternos.
0: Exactamente. Mira ese minerito.
1: Oh, qué bonito.
0: ¿Cuánto mide? 30 centímetros. ¿Ya?
3: Aproximadamente.
1: Y mira cómo le mete, ¿no? Martillo ahí.
0: Exacto. Este niño va a crecer bailando en la entrada de Guadalupe.
3: Sí.
1: Bueno, al año me apunto a los
3: Y mineritos. Si se dedica a la minería desde ahora, va a ser millonario, hermano.
0: Claro.
3: tenemos dos ratones mineros.
1: Al año me apunto a los mineritos, muchachos.
0: Me gusta su overall de este bloquecito.
1: Bien, ¿no? Con la tricolor.
3: Súper bonito, sí. Innovador.
0: Exacto.
3: Innovador, colorido. Llama la atención, la linterna bien prendida.
0: Recién nos pasan chutillos una polémica, una controversia, ¿no? Por una fraternidad de mineritos, por el traje de unas...
1: Ah, de las chicas.
0: De las
1: ¿no?
0: chicas,
1: sí,
0: ¿no?
1: Nada que ver.
0: Bien, no, pues no cala. No. O sea, si está bien implementar o evolucionar los trajes, pero no distorsionar, ¿no?
1: Es que de hecho los mineritos, o sea, los hombres bailan así, ¿no? De hombres.
0: Claro.
1: Y para las mujeres está el bloque de las cholitas.
0: Exacto.
1: Que representan a las mujeres
0: a las damas.
1: De los trabajadores.
3: Damas del occidente también.
1: Pero claro,
3: hemos visto
1: y no van
3: testigos
1: a ir a la
3: elegantes.
1: Nena escotadas.
0: Y aparte...
1: Maquilladas.
3: Justamente, como
0: geográficamente no se puede, ¿no? El frío.
1: No, es que no hace frío. Y en la mina, olvídate, peor. Entonces, pero bueno, a ver, disfrutemos un poquito del paso de los mineritos. Acá está un minerito. Es amigo. Al año le voy a decir que me meta al bloque.
3: Eso, ahí tenemos con el roto martillo.
1: Escuchamos un poquito de la banda también.

0: Ahí está, los mineritos Ocurí, su paso imponente por la Plaza 25 de Mayo. Si me permiten algo muy personal, me hace mucho recuerdo a un tío que en paz descanse, que bailaba esta danza, y por eso me gusta muchísimo realmente esta danza. Un abrazo hasta el cielo para Gail Martín Domínguez. Ahí estaba, el paso de los mineritos Ocurí. Y se viene Tinkuy.
1: Tinkuy Farbío es el que viene ahora mismo, otro máximo exponente también de la cultura que tenemos en, por ejemplo, en Potosí, ¿verdad?
0: Potosí, sí.
1: Entonces, hay que disfrutar esta danza.
0: A los hermanos potosinos, no se enojen, por favor.
1: Hubo mucha controversia últimamente, ¿no? Mucha polémica.
0: Sí, pero somos hermanos, por favor.
1: Mucha polémica hubo.
0: Nosotros vamos a Chutillos, ustedes a Guadalupe, viceversa. No pasa nada. ¿No?
2: Aquí
0: no
2: hay espacio nada. Para todos, pero hermanos.
0: Claro, además que tan cerca estamos, compartimos muchas cosas, ¿no? Así como hay muchos residentes potosinos acá, seguramente también hay muchos residentes chuquisaqueños allá en Potosí. Se viene entonces lo Tinkuy
1: Farbío.
0: Farbío. Sí. Ahí está. Tinkuy Farbío entonces. Otra danza muy esperada siempre en el recorrido de la Virgencita de Guadalupe, en la entrada de la Virgencita de Guadalupe. Acá están los Tinkuy Farbío presentes. Claro que sí. ¿Tenemos comentarios?
1: Hay gente también que está interactuando con nosotros en TikTok. Lo malo de TikTok es que los comentarios pasan volando, ya no los puedes recuperar. Hay un poco más de 800 personas en TikTok también. ¿A qué hora pasa el Chavo Cañador?
0: Chavito Cañador.
2: Esperemos llegue a la plaza, ¿no?
1: Porque... Exacto. Se va a quedar el Hernando Siles, más que seguro.
0: Yo quiero saber quién le ha hecho cañar al Chavito. Bueno, cosas muy de Sucre, ¿no? Igual Exacto. Hace falta, había un señor, no sé si se acuerdan, que le metía su bombito. No sé si se acuerdan, Pacho, tal vez.
2: Sí,
0: un señor con su bombito.
2: Lo recuerdo,
0: que
2: recuerdo.
0: Ha fallecido ya.
2: De la peatonal y
0: muy,
2: demás.
0: Muy característico, estaba. Igual le metía toda la entrada. Le metía con su bombito el señor que en paz descanse ahora. No recuerdo ahora el nombre.
2: Era un personaje también.
0: Sí, personaje de Sucre, ¿no? Ahora, bueno, últimamente ha sido el Chavito Cañador. A ver, este es el paso de los Tinkuy Farbío. Tinkuy Farbío. Y cuídense, porque estos, si se los pasan por delante, se los pasan nomás.
2: Ah, sí, ellos no piden permiso.
0: Exactamente.
2: Y tampoco perdón.

0: ver realmente la energía, el compromiso que tienen con la fraternidad para darnos un espectáculo de muy alto nivel.
1: Escuchemos un poquito el sonido ambiente. Este es el paso de los Tinku y Parvio.
0: ¿Quién sabe? Ojalá y nos regalan una peleita.

0: Esperamos el ingreso del primer bloque de varones.
1: Ahí está el paso, el paso principal.
0: Su llegada enérgica, con emoción. Y tenemos también acá las damas. Cochabamba, presente con el Tinku, Tinku Farbio.
1: Con estos lindos pasos.
0: Podemos notar también ahí a los niños participando. Y bueno, miren, miren, enérgicamente también.
1: El paso motoquero.
0: Haciendo su paso por la plaza principal.
1: Huachas, bloque Huachas. Con los niños encabezando también. Varias fans se han debido derretir.
2: Eso es farmear ahora, ¿no?
1: Eso es farmear ahora.
0: Eso es realmente farmear ahora a lo boliviano.
1: Exacto. A lo boliviano. El verdadero significado de farmear ahora.
0: Exactamente.
1: Ahí está, sigue el bloque.
0: Pero muy bonito, muy tierno ver también la participación ya de los niños.
1: Claro.
0: Que se estén integrando con el folclore boliviano.
1: Exacto. Ahí está Tinku y Farbío haciendo su paso y culminando con lo que es su entrada. Entrada a la Virgencita de Guadalupe 2026. Vamos.
0: ¿Qué tal ese estribillo? ¿Qué estás pensando,
1: Leonidito? Te he olvidado.
0: Eres del pasado.
1: Paso.

0: último bloque del paso de los Tincuy Carbío presentes en la entrada de la Virgen de Guadalupe 2026, ahí con el charanguito. ¿Qué tal esa toma? Mira esa toma, papá.
1: Te vemos ahí la energía de los bailarines.
0: Cuidado, cuidado, Rildo, cuidado.
1: Una danza arrolladora, como se dice.
0: ¿Escuchamos un poquito de la banda?
1: Claro que sí.

0: sus diferentes bloques nos hacen deleitar.
1: Este es bloque de Sucre, por ejemplo.
0: ¿Sí? Sí. Sí, sí, sí, sí. Vimos por ahí la banderita chuquisaqueña, sí, ¿no?
1: El primero que pasó era Cochabamba, ¿no?
0: Ajá, ahí está, mira, la banderita chuquisaqueña.
1: Exacto.
0: Presente, por supuesto, en la capital. Y sigue, mirá, son un montón.
1: Son hartos.
0: Son un montón. Ahí se viene otro bloque más. A ver, vamos a ver de quiénes se trata.
1: ¿En qué número estamos, chicos?
0: A ver si revisamos. 28, si no estoy mal.
2: Estamos con la fraternidad, la que acaba de pasar, número 29.
1: 29.
2: No se presentaron los potosinos, informan. Y
0: entonces es
2: 28, el número 28.
0: ¿No?
2: Ajá. A continuación vamos a tener al ballet Flor del Apacho.
0: ¿Perdón?
2: Flor del Apacho.
0: Ah, Flor del Apacho. Chacarera es eso, ¿no?
1: Sí.
0: Chacarera.
1: Suena chaqueño.
0: Sí, sí, sí, chacarera es, chacarera. Ahí está Eric Claros, ¿o no?
1: No, ni idea, no, no,
0: ¿en cuál
1: no
0: estará,
1: cuál,
0: no? Ayer estaba haciendo un show aparte también Eric Claros con su música.
2: Ah, sí, sí, tiene mucha comunidad ahí que lo apoya, que siempre está.
0: Juan Enrique Jurado igual está con una de las, con uno de los ballets de chacarera. A ver si es uno de esos, ¿no? Vamos a verlo enseguida. Mientras continúa, eso se viene después, porque continúa el paso de los Tinku y
2: Farrío.
0: Ahí está. Este también es bloque de Sucre. Ahí vemos la banderita chuquisaqueña.
1: ¿Con quién tenemos que hablar para bailar en esta fraternidad?
2: Yo creo que aquí el ingreso es por combate, así que no creo que participemos.
1: Uy, no. Pero la suena.
0: Aquí es un... ¿Quién hace knockout primero?
2: Bolivia no se dice knockout, es estido.
0: ¿Quién se va a estir?
1: ¿Quién se da
0: primero?
1: Un
0: lacazo. Piña.
2: Eso, aquí tenemos igual, hay pasitos ahí enérgicos, hay pasitos de coqueteo también, ¿por qué no? Estando ya aquí podemos observar todo ese tipo de cosas. Invitamos siempre a toda nuestra población boliviana y de fuera que se den el gusto de participar de la entrada de la Virgen de Guadalupe.
1: ¿Quién cree que gane una batalla, un Tinkuy o un Puglay?
0: Un Puglay.
2: Yo creo que un Tinkuy.
1: Por los
0: guaracazos, que ¿no? Estos tienen más
2: usan
0: más movimiento, ¿no?
1: No me refiero a golpes.
0: Por eso, o sea,
2: en un combate cuerpo a cuerpo yo creo que Tinku tiene más coreografía,
0: más dinámica, digamos,
2: maneja más las piernas, todo.
1: Sí, ¿no?
2: Pero cuidado que
1: más
2: te llegue
1: acrobático.
2: Uno de... Claro, exacto.
0: Y más bloques. Hay más todavía.
2: Imponente la banda también,
0: bueno,
2: ¿no?
0: Bueno, eso es otro espectáculo.
2: Realmente imponente.
0: Bueno, escuchamos un poquito del sonido ambiente. Sigue el paso de los tiempos.

0: meta.
1: Bien,
0: qué
1: ahora
0: lindo,
1: sí.
0: Qué lindo el paso.
1: Muchachos, Chico. Vamos a regalar sureñitas al público.
0: Me parece un bloque más.
1: No, no son. Aprovechemos.
0: A ver.
2: Vamos a regalar sureña.
0: Sí, porque no pueden patear por ahí.
2: Combate.
0: A ver. Vamos a esperar indicaciones porque se viene el momento sureña.
1: Y a momento frío, sureña.
0: Bien frío.
1: ¿Con cuál cámara nos vamos? Allá, lo busquemos al camarógrafo.
0: Sí, tenemos la orden. ¿Qué pasa, Tito?
1: A ver, que esperemos que pase esto.
0: Sí, que pasen. Están, mira, como maratón están pasando, así que va a pasar rápido.
1: ¿Qué están pasando corriendo?
0: No, al trote le están. Ellos son originarios.
1: Bien.
0: Los originals. Ahí está.
1: Muy bien, vamos. Con sureñita.
0: Ahora sí. A ver.
1: Vamos, sureña. ¿Dónde está nuestra cámara?
2: Ahora sí, se viene otra dinámica.
0: Aquí viene la cámara móvil.
3: ¿Quieres?
1: Vamos.
0: Venga, maestro.
1: Vamos hacia el público a regalar sureña. ¿Quién se quiere? ¿Les hacemos zapatear igual de nuevo?
2: Yo creo que
0: ahí está el buenas. Sureña.
1: ¿Cómo está? Buenas noches. ¿Su nombre, por favor?
4: Buenas noches, Reinaldo.
1: ¿Tu grupo favorito, fraternidad favorita que está esperando?
4: Creo que los ballet chaqueños.
1: Ah, ya estamos cerca de encontrar un ballet chaqueño, por ejemplo. ¿Va a bailar con su esposa?
4: Sí, nos gusta bastante.
1: ¿Su nombre?
5: Ana María.
1: Bien, una sureñita, por favor, para que disfruten. Denle, muchachos.
0: ¿Cuál es la dinámica?
1: Simplemente pregúntenle su fraternidad favorita.
0: Perfecto.
1: Para hacerlo rápido.
0: Una sureñita. Dale aquí al amigazo. ¿Cuál es tu fraternidad favorita?
6: Unión Comercial.
0: Morenada,
6: exacto.
0: ¿Qué te está pareciendo hasta el momento la entrada? ¿Desde qué hora estás?
6: Bueno, acabo de llegar, bailé hace rato y no.
0: ¿Qué has bailado?
6: Morenada. En la Unión. Sí, obvio. Sí.
0: Un saludo para Correo del Sur.
1: Y
0: para
1: que la abra.
0: Y para ni Santo, ni Diablo, ni Sureña.
6: No, muchas gracias y bueno, que, adelante, Sureña. Sí.
1: Que abra la lata, que abra la lata.
0: A ver, que abra la lata, dice. Queremos escuchar ese sonido melodioso.
2: La mejor manera de...
1: Eso, muy bien.
2: De continuar viendo la entrada.
0: Gracias.
1: Vamos a meterle facho antes que llegue la fraternidad.
2: Claro que sí.
0: Ese sonido es el momento cúspide, ¿no? Cuando se abre la latita. Aquí, dame unita acá. Acá vamos a estar con el amigo. Buenas noches. ¿Su nombre? ¿Desde qué hora está viendo la entrada?
7: Desde mediodía.
0: ¿Y cuál ha sido la fraternidad que más le ha gustado?
7: Esta, la de San Simón.
0: Caporales.
7: Caporales.
0: ¿Una vez ha bailado?
7: Pasaba en colegio.
0: ¿Qué ha bailado?
7: Caporales.
0: ¿Qué tal? ¿Cómo lo está viviendo la entrada?
7: Bien nomás. Está esperando más bonito que va a venir a la Morenada.
0: La Morenada.
7: Fanáticos.
0: Fanático.
7: Claro.
0: Perfecto. Un saludo ahí para Correo del Sur, Correo Play y ni Santo ni Diablo.
7: Muchas gracias, un saludito para Joseo, para todos ustedes, amigos, gracias.
0: Abra la latita. Oh, queremos escuchar el sonido. Ahora sí, Juan, gracias. Muy bien. A ver, que pase esta nueva fraternidad, sí señor, la chacarera, y vamos a seguir, obviamente, con el momento sureña.
2: Claro que sí, este momento va a durar, no se preocupen, todos van a tener la posibilidad de participar con nosotros.
0: Acá está el ballet Flor del Apacho. La chacarera presente también, qué linda danza. Ay, sureña, cómo suena, por favor.
1: Sureña.
0: Epa. A ver, pásame una sureñita, pues, yo también tengo sed.
1: Ahí, Fachito, que abra esa latita.
0: A ver, el sonido. Bueno. Qué lindo la chacarera.
2: Qué lindo ser de Bolivia.
0: Qué lindo.
1: Qué lindo estar en Sucre, en la entrada de Guadalupe.
0: ¿Sabían que yo he bailado esta danza? Chacarera yo le he metido.
1: Bien, a ver, dale unos pasitos.
0: No, ¿para qué he dicho?
2: Si quieres sureña.
0: Ya. ya me he olvidado ya. ¿Qué año ha sido?
2: Pero aquí retale a uno de los changuitos.
0: 2019, mira, muchos años. Muchos años. Este es el paso del terotero.
1: Dale, el terotero.
0: Terotero. Vamos, vamos. Ahí está la chacarera.
1: ¿Sabes qué?
0: Lo empujemos.
1: Ya he bailado.
0: Claro, claro.
1: Ahora le toca.
0: No,
1: pero
0: metele, metele. Yo ya he bailado en el serio. Después viral ahí en TikTok.
1: Acá no creemos, si es que no vemos, no creemos.
0: ¿Sabe?
2: Vas a ser el chavito zapateador.
1: Yo puedo decir que bailé caporal. Y si
0: poner,
1: no lo demuestro.
0: Me van a poner el audio después viral. ¿Quién le ha hecho cañar al chavito? Me van a poner.
2: Vas a ser el chavito zapateador, vas a ser.
1: Creo que la chacarera es uno de los bailes más complicados, ¿no? Por el zapateo.
2: Sí. Pero farmeas ahora también, hermano.
0: ¿Escuchamos un poquito?
2: Claro que sí.

0: ¡Apaga el calor! ¡Encendiendo!
1: Cualquier temita, por favor.
2: Listo, mi hermano.
1: Para toda la familia, mamani pico.
2: Ya, ¿qué te parece, Cayo Pollerita?
1: Ya, mandale nomás, cualquiera, saltale nomás, Luisito. Gracias.
2: Listo.
1: Saludos, bendiciones.
2: Gracias,
1: hermanito.
2: Saludos, te vas a cuidar, aquí. Darwin, ¿ya?
1: ¿Eh? Ya, aquí seguimos compartiendo tu like a todos los paisanos, compatriotas de todo Bolivia, del norte Potosí.
2: Por si
1: están con nosotros.
2: Muchas gracias, mi estimado. Chao, chao, Darwin.

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0: 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Saludos hermanos, hermanos, para todos y cada uno de ustedes, ¿eh? Un abrazo a la distancia. Está haciendo frío, ¿no? Pues por lo tanto, un abrazo muy bienvenido. Gracias, gracias a mi amigo Grover allá en Sacaca. Lourdes dice saludos a mi hermana Arminda. Mañana su cumple. Uy, Lourdes, mañana su cumple. ¿Sabes? Vamos a estar a las 8 de la mañana. Si gustas, puedes llamarnos a las 8 de la mañana con unos 5 minutos por ahí. Vamos a estar con el programa de los mensajes y puedes aprovechar para saludar y felicitar a tu hermana en el día de su cumple. ¿Te parece, Lourdes? O más tardecito le saludamos también con un temita musical. Gracias, Humberto, dice, un gustazo saludarte por este medio. Saludos a mi yacta Colquechaca, dice. Eso sí, Puente de Plata, en el norte Potosí, Colquechaca. Para la familia Ordóñez, allá en Colquechaca, para Walter. Para don Humberto.
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0: a para Roxana.
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0: Para toda la familia Ordóñez mejor, ¿no? Gracias, mis amigos, por estar con nosotros. Saludos para Felipe Chambi también. Gracias, Humberto. El programa es de todos, de todos, de todos y cada uno de ustedes. Darwin dice, saludos a todos los yactamazos. Eso sí, saludos a Maraca para la familia. Para mi amigo primo dice, por internet, ¿dónde su persona puede hacerme llegar un saludo cordial a la compañera María Morales? Dice, ah, pues claro que sí, le vamos a participar, que estás pendiente. Primo, te vamos a compartir más luego, danos tiempito para que puedas descargar la aplicación Radio Pío 12 y escucharnos a través de ese medio todos los días, ¿sí? De lunes a viernes, cualquiera de las tres radios Pío 12 de nuestro país Bolivia.
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0: Gracias, John Rasguido, por seguirnos. Mi amigo Miguel dice, buenas noches, quiero felicitar a mi hermana María, que el día de hoy cumple un año más de vida. Oh, adelante, hermano Miguelito, felicidades. ¿Cuántos años cumple? Mentira, mentira, somos muy curiosos, ¿no? Dianita, entonces, para María, en el día de su cumpleaños. De parte de mi amigo Miguel, muchas felicidades para su hermana María. A ver, Miguelito, si nos das más referencias, apellido, por ejemplo.

Muchas felicidades a quienes el día de hoy están cumpliendo un año más de vida. De parte de mi amigo Miguel, dice un año más que cumple su hermana María Eva Sánchez Choque. A nombre de mi amigo Miguel, muchas felicidades para nuestra amiga María Eva Sánchez Choque. Feliz cumpleaños. Y para ustedes, amigas y amigos, que también están de cumpleaños el día de hoy, muchas felicidades a través de la red de comunicación Pío 12. Saluditos a Juan Carlos Coca en Sacaca. Para nuestros amigos de la distancia, un abrazo desde la radio. 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

0: Eso sí, con nada más, con Ángel Manos Ley, Ari, Ari, Ari, Caipiña Casián, Cai Stieta, Uyarichispa, Casjaiki, Chajian, Chajepetanta, Kutir Parimuspa, Casón, Chesima de Cuchos, Cai Williams, y tú pisinchi a ti mío. 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Vamos a cumplir con estos anuncios publicitarios y enseguida volvemos con mucho más aquí en el programa de los Piquichakis.
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9:01. Saludos a Eugenio. Hola, buenas noches, Radio Pío 12. Saludos a tu programa, que siga adelante, nos dice nuestro amigo Eugenio. Muchísimas gracias para todos nuestros amigos que están en nuestra sintonía, allá en la distancia, ¿no? Uno no sabe dónde nos están escuchando, pero sí nos están escuchando en varios lugares del territorio nacional, más allá de nuestras fronteras también, tal el caso de nuestro amigo Eloy en Brasil, ¿no? En Sao Paulo nos está escuchando. Saludos para Albino Choque, para Carlita, para nuestro amigo Calderón también, por supuesto. Gracias mil por seguir la programación de la Pío 12 y al programa Piquichac. Gracias a Yagoyo, mi amigo, por seguirnos. Mi amigo Omar Cayoja, gracias, Omarito. Un abrazo, mi estimado amigo. Gracias. Estés donde estés, si estás en la carretera, ya sabes, con calma nomás, Omarito. Hay que concentrarse con los siete sentidos. Ya sabe, mi amigo Omar. Un buen conductor responsable que está siempre al servicio de la población. Saludos para Patricia Quiroz, dice, buenas noches, Luis, también a tu programa. Un abrazo a la distancia. Gracias mil, Patricia. Saludos para Jaimito, para toda tu familia, ¿ya? A ver, saludamos también a dónde, a Potosí. Hola, hola, Patricita. Ya te dije, saluditos a mi amigo Jaimito. Un abrazo desde aquí. Eso sí. Vamos a seguir adelante con el programa de los Piquichakis. Estamos en la parte de los saludos, las atenciones para toda la familia. Elmer Cali dice, hola, buenas noches, saludos desde Oruro. Hola, Elmer, ¿qué tal? Saludos hasta la tierra de los quirquinchos, la bella ciudad de Oruro. Y hablando de Oruro, ¿eh?, tenemos ahí también amigos en Radio Nelson. Precisamente de Nelson Guarayo, Yucra. Claro que sí, saludos para el Inge Nelson. Vamos, vamos a ir con más canciones, con mucha más música aquí en la programación de la red de comunicación Pío 12. Reinaldo Quispe dice, buenas noches, Pío 12, saludos desde Riberalta y también saludos a Río Verde, Quilaquila, a toda la gente, seguramente, ¿sí? A todos los hermanos, las hermanas que están ahí en Quilaquila. Vamos a irnos con mucha más música, con canciones, por supuesto que sí. Saluditos para Zené Ordóñez allá en Santa Cruz de la Sierra. Saluditos también para la familia García Barrera allá en Oruro, el departamento Oruro, en la población de Huancané, de Pasña, camino hacia Chayapata, ¿no? Está la población Huancané.

Gracias, gracias, mi estimado Omar. Muchas gracias. Un abrazo, hermano. Vamos a ir con más música, más canciones. Nos han pedido zapateaditas, ¿no? Salai, nos dijeron, por favor, para bailar esta noche, ponernos alegres, contentos, porque el programa está súper, dice. Hola, Fabi, ¿qué tal? Buenas noches. Y Maynaya, Kaipi, Pikichaki, Wakichi, Hankunawan. Ah, tus superchis, porque soy Kichi, ¿ya? Vamos a bailar, vamos a alegrarnos esta noche. Gracias, Omarito, por compartir el live de la Pío. Gracias a nuestros amigos de Radio Guadalupe. Radio Guadalupe, sí, suena, dice. ¿Eh? Está compartiendo nuestra transmisión en vivo. Pueden escucharnos también allá en el interior del país a través de Radio Guadalupe.

0: 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Nuestro aniversario, 8 de septiembre, Radio TV por internet, dice, saludos, felicidades, hermanos, de Radio Guadalupe, la radio que sí suena. Saludos a mi amigo Alfredo Kendo. Tenemos mensajitos, vamos a escuchar los saluditos a través de nuestro WhatsApp. Están enviándonos mensajitos, hacemos una pausita en la musiquita. Ya escuchamos a nuestro amigo que a través de la radio también nos está enviando estos saluditos, mensajes. Vamos, vamos, adelante.
1: Hola, buenas noches. Radio Pío 12, queridos hermanos que trabajan en Radio Pío 12, les habla Boris Choque, desde la comunidad de Irunciata, municipio Caripuyo. Quiero pedirles una musiquita de Sicuriadita, pues. Ya debe pasar, ¿no? El usted, de circuito. A ver si ustedes lo tienen, pues, y pasen, pues, la musiquita. Quiero saludar a los a mis familiares, familia Choque, familia Mamani, familia Díaz Flores, Pérez, que está saludando al Boris Choque desde la comunidad de Irunciata.
0: Listamente, gracias, gracias Boris. Saludos hasta la población de Irunciata, en el municipio Caripuyo. Ya decíamos, ¿no? Desde varios lugares nos están escuchando y están saludando también a la familia a través de la radio. Muchas gracias. Ahora por teléfono, hola, hola, buenas noches.
2: Buenas noches, Toto Luis.
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2: Yo, gracias, Pachi.
0: Listo, chao. 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A ver, saluditos, estimado Luchito, de parte de tu amigo Richard Beramendi. Dice: hola, Richardito, ¿qué tal, hermano? Gracias, saludos también para vos, hermano, a la distancia, estés donde estés, ya. A mi amigo Michael Cayo Bustos dice: hola, buenas noches, Luisito. Saludos a cada uno de ustedes. Igualmente, Michaelcito. Saludos también para ustedes, para toda la familia. Muchas gracias, hermanos, por estar con nosotros. Tenemos más saluditos. A ver qué dice aquí. Saludos, estimado Luchito, de parte de tu amigo Richard. Eso sí, ya hemos saludado. Radio Guadalupe dice, de la madre Eugenia Fernández, de parte de su hijo Carlos Huanaco, para su mamita, doña Eugenia Fernández. Doña Eugenia, saluditos de parte de tu hijo, el Carlitos, el día de hoy a través del programa Piquichaque, ¿sí? Te vas a cuidar, doña Eugenia, está haciendo frío, hay que cuidarse, hay que abrigarse bastante. Cuando vengan los hijos a la casa, hay que aprovechar para abrazarles con esos abracitos, no nos va a hacer frío. Ni capaz, pues, ¿ya? Sí, saludos a la familia Núñez con un temita musical de Zenón Mamani, dice. Eso sí, saludos para la familia Núñez. para Lidia Tito, dice, saludos para todos nuestros amigos. Lidia, no te saliste con tu gusto, ¿verdad? Para Alfredo Kendo Maeta, dice, buenas noches, saludos desde Santa Cruz. Un gusto saludarles, amigos, a todos y cada uno de ustedes. Gracias mil por estar con la red de comunicación Pío XII. ¿Tenemos alguito de música? Vamos a escuchar. Saludos desde el campamento Salvadora para Russell Portillo Coca. Para el que es Alfredo Oquendo, quiero mandar saludos hasta Potosí para la familia Oquendo Maita, nos están indicando. Y para todos ustedes también, saluditos, ¿sí? Claro que sí. Para Iván López, para mi amigo Miguelito en Sacamarca, saludos también. Mi amigo Germán dice, saludos estimado Luis y saludos a la familia López allá en Yayagua desde Oruro. Amigos, Ramiro dice, saludos desde el distrito minero de Amayapampa. Saludos para Amayapampa. Hola María, ¿qué tal? Buenas noches. Saludos también para ti hasta Cochabamba. Me enamoraste, mi vida entera. Afuera hace frío, ¿no? Pero aquí adentro está haciendo ya calor.
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Saludos para Aurora Cuellar, para nuestros amigos quienes nos están escuchando más allá de nuestras fronteras también, saluditos. A ver, nuestra amiga María está por ahí convocándonos, vamos a ver.

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Hola Ever, ¿qué tal? Buenas noches, bienvenido al programa, saluditos para ti, para toda tu familia. René, ¿qué tal? ¿Cómo estás? Buenas noches, hola Renequito, bienvenido al programa hermano, ¿cómo va Santa Cruz? Saludos desde Ocurí, dice para Pochito. Saludos para nuestros hermanos allá en Ocurí, provincia Chayanta del departamento de Potosí.

9 de la noche con 18 minutos a través de la radio. Seguimos acompañándoles con el programa de los Piquichaquis. Ya pronto vamos a ir también recibiendo la visita de nuestros amigos que vendrán con sus instrumentos musicales seguramente para que puedan deleitarnos con su música, su canto, todo ello. Estamos conversando con algunos de nuestros amigos que nos indicaron que tienen intenciones de poder participar en este programa con algunas interpretaciones musicales.

Saludamos hasta Potosí, ¿no? En Potosí nos están escuchando. Saludos para todos nuestros amigos. En la población de Betanzos, ¿no? Sí, en Betanzos nos están escuchando. Saludos entonces para ellos también a través de la red de comunicación Pío 12. Yayago está con alguito de frío, sí, en las tardes un poco de viento, temperaturas un tanto bajas, pero bueno, en el día, como de costumbre, bastante solcito. ¿No? Y en la madrugada, ya saben, sentimos también temperaturas bajas. Como en otros lugares, una vez que esté, cuando está saliendo el sol especialmente, se nota cambio de temperatura, ¿no? Más frío se siente, pero después de ello ya empieza a mejorar el ambiente. En la tarde, al irse nuestro astro rey, el sol, lo propio, ¿no? Va cambiando. Alguito de viento más, pero bueno, después de a poquito se va quitando también. Hola Juan Víctor, ¿qué tal? Buenas noches, saludos para ti también, estés donde estés, mi hermano. Gracias por seguirnos, gracias por acompañar al programa Piquichaki de la red Pío 12. ¿Cuál es? ¿Cuál es? ¿Cuál es? ¿Cuál es? ¿Cuál es? ¿Cuál es? ¿Cuál es? ¿Cuál es? ¿Cuál es? ¿Cuál es? ¿Cuál es? ¿Cuál es? 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

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Gracias, mis estimados amigos, piquichaqueros, piquichaqueras. Musiquita, vamos a bailar, Salay. Sí, habíamos dicho que vamos a bailar Salay, ¿no ves? Claro que sí, aquí así viene la musiquita para bailar, bailar Salay.

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Por tanto, la invitación para que nos sigan a través de ese

Así, con buena música, aquí en el programa de los Piquichaquis, seguimos acompañando a nuestros amigos, a nuestras amigas. Ya si viene ahora un otro temita musical, sí, invitamos a Erlín da Cruz y bueno, con este temita musical que se viene de la siguiente manera. A ver, ¿qué les parece? Escuchemos.

Saludamos, saludamos a Juan Víctor. El tema dice: un temita ñañita y calzón de seda para mi flaca Carol Patricia, todas las yácaras. Enseguida, Juan Víctor, el temita. Vamos a ir escuchando contigo y con el resto de la gente. Saludos para nuestro amigo Alfredo Kendo Maita. Tanto tiempo, chincanqui, piquichaque. Y Mainalia, vale, Riacho, grave chiri. Aquí en Santa Cruz, me dice, la pues. Seguro que sí, en Santa Cruz. Uy, cuando hace frío, ¿no? El surazo, ay. Eso, todo pasa. Casi, casi, chunca, frazadapis, chunca, chumpa, abrigo, sin más, nada. Todo pasa, el surazo. El frío ahí se siente. Enseguida, Juan Víctor, enseguida, ya está en puerta el temito musical. Buenas noches, Gilato, un saludo desde Chayapata, aquí mucho viento, pero al mal tiempo, buena cara. Y me pasa casa en Piquichaquí, mis animales. Hola, mi amigo Bautista, saludos a Manuel.

Adelante, María, ¿qué temita sugiere? Sugiere un temita musical, Mari. Alfredo Kendo dice, chao, hasta otra oportunidad, mi amigo. Gracias, enseguida, mi amigo. Más música para seguir bailando, cantando. Gracias, Alfredito. Vanessa dice, hola, Luis.

0: soy Carla Guzmán de Catavi. Hola, Carlita. Un gusto saludarte. Muchas gracias, Carlita, por estar con nosotros. Un abrazo para toda la familia. Don Luchito, una canción de Sergio, ya nos puedes, nos están diciendo. Vamos a programar a Sergio también enseguida, ¿ya? Gracias, Omarito, por compartir nuestra transmisión en vivo.
1: Y con cariño, para Fabián Copa.
0: Y para Omar Cayoja, dicen. Eso sí. Ahí estaba entonces con Omarito. Hemos compartido este temita con Erlinda Cruz y las consentidas. Un bello tema musical, ¿no? Saludos entonces para Omarito y para el resto de la gente. Aquí está. Se viene el grupo Impacto con este temita musical que lo compartimos con todos y cada uno de ustedes. Nuestra amiga María está por ahí, nuestro amigo Juan Víctor también. A ver, ¿qué dicen con este temita musical? Pañuelito blanco en mano y vamos a girar como trompito. ¿Se puede o no se puede? Sí, ¿no? Es posible. Adelante entonces.

0: Saludos para toda la familia García, nos dice nuestra amiga desde Cochabamba.
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0: Mario nos dice buenas noches, la vecina chismosa.
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0: Sí, no, la vecina, ¿no? Teléfono, hola, hola, buenas noches.
2: Buenas noches, Tata Luis, ña caña toque que me regalmana, atendemos,
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0: 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Saludos para nuestro amigo Mario. Él dice buenas noches, la vecina chismosa. Saludos a nuestra amiga Ana en Cochabamba, Alfredo Kendo Maeta. Dice, y mi tema, Luis, de Senón Mamani, ya está. Puerta, hermano, mueve que mueve. Pues con Seno no hemos encontrado, sino que con otro intérprete hemos encontrado, hermano. A ver si escuchamos, ¿ya? De Seno mamá ni el temita, no hemos encontrado ese mueve que mueve, hermanito. Vas a disculpar. No importa, con otro intérprete, ¿no ve? ¿Sí? A ver, ¿qué dices? Ya está bien, vamos a escuchar entonces con otro intérprete, aunque sea este temita musical, con la agrupación Grupo Láser, ¿ya? Sí, aquí está.

Ya no vas a hablar mucho, me ha dicho. No se puede, no se puede. Es inevitable. Vamos a seguir dando curso a los mensajes. Edith, nuestra amiga de Santa Cruz, dice: buenas noches, saludos de Santa Cruz. Estamos compartiendo con Don Nico y la Cris por su cumpleaños. Dice: ah, qué bien. Qué bien, muchas gracias Edith por compartir con Cris por su cumpleaños. Muchas felicidades Cris, desde la distancia, un abrazo. Deseos de que la pases bien. Te deseamos mucha salud en la familia. Te queremos bastante. Y muchas gracias por estar siempre con mi hermanito, con tu papito, ¿sí? Nico, saludos. Para ti y para toda la familia.

0: ¿Cómo es eso de María? Una cuequita bailando y ya nos hemos cansado. Ahí todavía está pendiente el temito musical de José Zapata también. ¿Sí? Más bien no te estoy haciendo bailar ese temita que dice mueve que mueve.
1: Mueve que mueve, joven pía alegra, ay palomita.
0: Nuestra amiga Tina también está por ahí. Muchas gracias, Tina, por estar con nosotros. Saludos a Flor Ojeda, que sigue nuestra transmisión. Alfredo Kendo Maya te dice, está bien, cualquiera, quiero mover un poquito.

0: Tenemos llamada telefónica. Hola, hola, buenas noches.
1: Hola, buenas noches. P12.
0: Ari, Pío 12, Pío Ampalaricos, Pacacheco.
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0: Ya, y más que hacer.
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0: Ya está, mamá Elenita. Pachi, guajaremos Jaquimanta, ¿ya?
1: Ya, ya, chao, chao.
0: Chao, chao, mamá Elenita Flores. Don Donato, y haremos en que chaja mamá Elenita, jamana, jampuita, tincho, jepacus, pacán. 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Ya está. Sí, no paicus, pacasun. Saludos para mi amigo Alfredo Kendo, que dice gracias. Eso baile alegre. Gracias. Vamos a seguir bailando, vamos a seguir. Nuestro amigo Cachazunita dice: buenas noches, estimado amigo, desde kilómetro cero. Y a todos tus seguidores, dice, La Paz, La Paz, oh, linda La Paz. Eso sí, saludos hasta la ciudad maravilla. ¿Eh? Saludos también para María, dice, saludos a mi hijita Diana Vizcarra, aquí, que está bailando conmigo. Dice, muchas gracias por estar con nosotros. Saluditos para tu hijita, entonces, para Dianita Vizcarra, que está bailando ahí con nuestra amiga María en la distancia. Gracias, Tina, por estar con nosotros. De Sumahuasi dice, buenas noches, bendiciones a la distancia. Gracias, hermanos de Sumahuasi. Un saludo y un apretón de manos para todos y cada uno de ustedes. Saludos para Cochabamba, la familia Murillo, dice nuestro amigo Diomer Quispe. Gracias mil. ¿Tenemos música? Sí, más música. Estaba pendiente esto de José Zapata, ¿no? Aquí está José Zapata con este temita musical que dice Duda.

Claro que sí, vamos a desearle todo lo mejor a nuestra niña María, allá donde vaya, que Diosito la acompañe. Toda la energía positiva desde este distrito minero estaremos enviando desde el programa, porque María también fue una de las personalidades muy importantes que cargó bastante energía al programa Piquicharquis. Muchas gracias, María. Eso sí, ahí estaba don José Zapata, el tema Duda, la canción que ha servido para seguir compartiendo momentos gratos con nuestros amigos, nuestras amigas. Para Darío, saludos desde Santa Cruz, nos dice nuestro amigo Darío. Saludos a todos y cada uno de ustedes quienes también los están escuchando a través de Radio Guadalupe, la radio que así suena. Vamos a ir con mucho más desde Radio Pío XII, frecuencia 90.7 en FM a nivel local, la frecuencia nacional 710 kHz de onda media para Bolivia y el mundo. Estamos a través de nuestro Real Audio vía Internet. 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Gracias mil. Ahora sí, vamos a irnos con Grupo Génesis. Está aquí el temita musical. Ya se vino el tema musical con Génesis, Mamá Guadalupe, dice, nos estaban esperando, ¿no? Claro que sí.

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Bienvenido mi amigo Víctor Hugo. Gracias mil por seguir, por compartir nuestra transmisión y por las atenciones también al programa de los Piquichaquis.

0: Hello?
1: Hola, buenas noches. 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
0: Ya, mamita, gracias, Guajermos Requimante. Entonces, Villar Parillónco, Donato Man, Donato Chino Man. Señor Ancaipe, Japacus Pacán, Chayapata, Vimana, Rasipus Pachucán, y Chayavata, entonces Pajanín, Yamitastapes, Jauri Puachun, que si para Puachun, con Ispa, ay, Cotor Parica, pon teléfono, pues. Saludos para nuestro amigo John Willy, para Víctor Hugo. Gracias, mi amigo Víctor Hugo, por estar con nosotros. Para Shasha, para Aurora. Para Lucía Aguilar, también nuestros saluditos desde la radio y el programa Piqui Chaki de la Pío 12. Estamos emitiendo nuestra señal desde el Distrito Minero Siglo XX, municipio Llayagua, provincia Rafael Bustillo del departamento de Potosí, Bolivia.

Chaypi, Grupo Lejanía. Está aquí para mí, para acá, el patito y el pollito. Pío, pío, ¿eh? Caipi, caita que sitúan la pecuspa que son chapita. Ah, nuestro amigo Cachazunita. Él está esperando, ¿no? Desde hace rato ya su temita musical también. Ya está preparado aquí el temita. Vamos a escuchar a Renacer Bolivia, el tema Nunca Me Faltes. A ver, aquí está el temita musical. Seguimos bailando.

ella, no es para tanto también, ¿no? No, pues así. Saluditos para nuestro amigo en Cacharronita, mi amigo Juanjo, gusta de estos temitas musicales, ¿no? Junto a Renacer Bolivia, nunca me faltes, dice el tema.

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estamos así con música, con canciones para todos nuestros amigos, amigas que nos están escuchando en los cuatro puntos cardinales del territorio nacional. Hasta Cochabamba, para María del Carmen, nuestros saludos y atenciones también. ¿Sí? Para Simón Chocotea también, nuestros saludos. Para Silvia. Y para todos ustedes, amigos, amigas, en Sucre nos escucha Flora Guarayo y toda su familia. Desde la Pío 12, con buenas canciones, con buenos ritmos musicales, estamos acompañándoles a ustedes en este programa de los Piquichaques. Vamos a irnos con otro temita musical. Sí, decimos, tenemos en puerta a Jiawa. Aquí está entonces Jiawa con otra de sus canciones. ¿Les parece este temita musical? ¡Vamos entonces! Aquí está.

Chaypi que sea el grupo Giagua, chay Rosalía Tequistuan. Gracias, Aurora. Muchísimas gracias por estar con nosotros aquí en el programa de los Piquichaquis. Saludos a Aurora, Lourdes, Silvia, Coca, Terceros.

0: ¿Dónde está la lista ahora, Calisto? ¿Se ha borrado? Ay, no. Así es el internet también, ¿no ven? A ver, ya, teléfono, teléfono, ¿dónde está? Don Enrique dice, hola, hola, don Enrique.
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0: Maitemitatan, a ver, uskaisito, uskaisito.
1: Ya, no, que mañana que chicas mañana es manda, estoy borrachita, ni que te manda chicas mañana es mañana y came, y tú que vienes como tatafecas, mañana, o sea, te imita a paritiza. Nada más, tiempo que nada está.
0: Listo, listo, chao, chao, chao, chao. A ver, chicas mañaneras, estoy borrachita. No, esos temas no difundimos nosotros, pues, pero sí, de las chicas mañaneras vamos a buscar un temita musical para compartir con nuestro amigo. ¿Sí? Está bien, está bien, está bien. Aquí está un temita musical que viene junto a las chicas mañaneras. Aquí está entonces el temita junto a las chicas para nuestro amigo Enrique, que nos está escuchando allá en Lagunillas.

Ojalá que a nuestro amigo Enrique le guste ese temita musical, ¿no? Cerca medianoche, las chicas mañaneras, recién llegó.

Ahí entonces el tema musical junto a las chicas mañaneras, con atenciones para nuestro amigo Enrique Méndez Vidal, que está también en la sintonía de la Radio Pío XII. Vamos a ir con otro temita musical, ¿sí? Invitamos a nuestros amigos del grupo Alberme para Rosy, y este tema musical que viene así. Saludos, atenciones para nuestra amiga María, que siempre está con nosotros y dando saludos, atenciones a toda su familia, para su cuñado Iber Chávez, dice.

0: Ya se va el grupo Al Verme junto a Dos Damos. Y ese tema musical que decías, maldito. Ay, ese temita musical. ¿Quién no lo ha cantado? ¿Quién? Que levante la mano. No hay quien levante la mano. Vamos a ir con más canciones. Ya nos estamos yendo.
1: Las conquistadoras y los seres del charango.
0: Ahora sí, las conquistadoras y los reyes del charango, dice.

Por internet, diciendo el tema musical, nos ha dicho de Gualberto Vela, un temita musical más de Gualberto Vela. ¿Dónde está don Gualbertito? A ver, que nos cante uno de sus temitas musicales que se la sabe muy bien, ¿no? A ver, ¿dónde está este Gualbertito? ¡Dale, Gualberto! ¡Una, dos, tres!

Ya nos estamos yendo, ya nos estamos yendo. Así, por lo menos una partecita de los temas musicales les estamos haciendo escuchar a todos ustedes, amigos. Muchas gracias por estar con nosotros. Muchísimas gracias, hermanos, hermanas, a nuestra amiga María. Aquí se viene la versión de Antonieta. Con ello, gracias, amigos, amigas.

Estamos transmitiendo desde el municipio de Yayagua, distrito siglo XX, en la provincia Rafael Bustillo del departamento de Potosí, aquí en Bolivia.

Muchas gracias, amigas y amigos, por habernos acompañado en esta noche en el programa Piquichaquis de la Red Pío 12. Gracias, María. Muchísimas gracias. Que te vaya bien. Te cuidas. No te olvides. Estamos pendientes de ti. Y gracias, Darío. Don Luis, buen programa. Felicidades, dice nuestro amigo Darío. Darío, te invitamos para que la siguiente semana, el día sábado, desde las 8:30 de la noche, nos podamos encontrar acá en este espacio para compartir, departir momentos muy gratos, con buena música, con saludos, atenciones y con los encuentros familiares, ¿sí? La esencia de este programa es ese, compartir, reunirse con la familia para que la pasemos bien en fin de semana. Gracias, Darío.

fuerte para todos y cada uno de ustedes de su estación amiga Radio Pío XII. Ah, y a Radio Guadalupe, gracias mil por amplificar nuestro programa. Muchísimas gracias, hermanos. Dios les guíe, les acompañe, les bendiga siempre, les ayude en todo, ¿sí? Estamos aquí para servir a la población y a través de la radio hemos cumplido con una tarea el día de hoy, de unir a nuestras familias que se encuentran en la distancia. Muchas gracias, nos estamos yendo.

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0: Oración por la fe.
1: Señor Jesús, tenemos fe en tu oferta de vida. Queremos cambiar para bien y ayudar a cambiar la vida de los demás basados en la fe en ti.
0: Señor, sentimos la necesidad de iluminarnos contigo y mediante la comunicación, iluminar para mejorar las condiciones de vida del pueblo en base a tus mensajes, enseñanzas y testimonios de existencia.
1: Renueva, Señor, el gusto de deleitarnos con tu palabra. Regálanos la gracia de saborearla para que se haga vida en nosotros.
0: Señor Jesús, ilumina nuestras mentes, aumenta nuestra fe, para que tus enseñanzas sigan guiando a tu pueblo y sigan llenando de amor nuestros corazones.
1: Dios Padre, ayúdanos a profesar la fe en ti para lograr una mejor vida, el desarrollo del pueblo y la participación democrática.
0: La comunicación es una oportunidad que pusiste en nuestras manos para extraer del pozo de tus mensajes el agua, sustento de nuestras vidas, sustento de nuestra fe en ti.
1: Enséñanos, Señor Jesús, a entender que la fe es decidirse por ti y estar en comunión con tu pueblo.
0: Ayúdanos a redescubrir en tu amor las enseñanzas de la Iglesia en base a tu proyecto de vida, como instrumento de apoyo para profundizar nuestra fe en ti.

0: también puedo despedir en esta sensación correspondiente a la fecha. Damos gracias a Dios por permitirnos compartir las vivencias de su pueblo. 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
3: Vemos acercarse al Tinco y Mozos Charcas, la fraternidad número 36 de 64 en lista. Las más pequeñitas encabezando esta comitiva y por detrás este bloque de mujeres. Ahí ya vemos las plumas, la tricolor presente, estos patrones en la tena tan característicos de esta danza del norte potosí. Y nosotros disfrutando de sus pasos, disfrutando de la garra, disfrutando de la energía y disfrutando de nuestro folclor boliviano. Les dejamos con estas imágenes del Tinco y Mozos Charcas.

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